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1: Son las 6:08.

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5: Son las 7.
6: De Iván Cruz Pastrana, banda de destrucción masiva y Carlitos.

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1: Son las 7:18.

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1: Son las 7:33.

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1: Son las 7:51.

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1: Son las 8:25.

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Son las 8:57.

0: ¿Sabías que en México 3 de cada 10 niñas menores de 15 años han faltado a la escuela porque estaban menstruando?
1: No porque estuvieran enfermas,
0: sino porque no tenían una toalla sanitaria, porque el baño de su escuela no tenía agua, jabón ni papel. O simplemente porque nadie les explicó que lo que les estaba pasando era completamente normal. La menstruación es un proceso biológico que se presenta en todas las personas con útero. Es tan natural como respirar, como parpadear.
1: Sin embargo, durante milenios, la humanidad le colgó etiquetas terribles.
0: En culturas antiguas, la mujer que menstruaba era vista como impura, como portadora de fuerzas negativas. Su sangre se consideraba sucia
1: y se decía que podía contaminar los campos de cultivo.
0: Hoy, en pleno siglo XXI, aún persisten estigmas, tabúes y mitos que impiden vivirla con dignidad. Por eso, en la agenda mundial, hoy se habla de menstruación digna
1: y de pobreza menstrual.
0: Este último término se refiere a la imposibilidad de adquirir productos de higiene menstrual por falta de recursos económicos. En México, más del 40% de las mujeres en edad de menstruar
1: vive en situación de pobreza,
0: lo que significa que muchas tienen que elegir entre comprar comida o comprar toallas sanitarias. Según la segunda encuesta nacional de gestión menstrual, elaborada por UNICEF México en 2025, el 67% de las encuestadas no contaba con productos de gestión menstrual en su escuela o lugar de trabajo ante un imprevisto. ¿Te imaginas tener que enfrentar esa situación cada mes? Pero las cosas están cambiando. Colombia fue el primer país de América Latina en eliminar el impuesto a los productos de higiene menstrual. Y México siguió el camino. Estados como Colima, Hidalgo, Tamaulipas, Quintana Roo y la Ciudad de México otorgan licencias menstruales para ausencia laboral cuando el dolor es incapacitante. Y existe una estrategia nacional por una menstruación digna que lleva campañas informativas y kits de gestión menstrual
1: a estudiantes de secundaria y bachillerato en todo el país.
0: La menstruación digna debe entenderse desde tres dimensiones: bienestar físico, con acceso a productos, baños dignos y atención ginecológica; bienestar mental, combatiendo la vergüenza y el miedo que genera el estigma; y bienestar social, erradicando las cargas culturales negativas. Su propuesta es clara: el tema debe dejar de tratarse como algo privado, porque nos compete a todos como sociedad. Menstruar no es un castigo ni una enfermedad.
1: Es biología pura.
0: Un proceso que merece ser vivido con información, con recursos
1: y sin vergüenza.
0: Si tienes una hija, una hermana, una amiga, una alumna o tú misma, habla del tema. ¿Cómo la pasas?
1: Convéncete de que el silencio no protege a nadie.
0: Hablar de menstruación no es indiscreción.
1: Es salud.
0: Es educación.
1: Es derecho.
0: Porque cuando una niña falta a la escuela por no tener una toalla sanitaria, no es ella quien falla, es la sociedad entera. Con información de la licenciada María Isabel Salazar Gómez, del Programa de Salud Sexual Integral de la Facultad de Medicina de la UNAM. Un guión de Leonardo Santiago, con información del portal Ciencia UNAM. Les saluda Mónica Genis.
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1: Son las 9:30.

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1: Son las 9:45.

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11: Son las 10. 1.

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Son las 10:19.

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1: Son las 10:32.

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1: Son las 11:02.

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1: Son las 11:33.

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Son las 11:48.

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1: Son las 6:02.
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2: Son las 6:17.

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5: Son las 7.

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1: Son las 7:17.

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Son las 7:32.

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22: Son las 7:59.

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0: Y así suena Valentino Merlo.
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2: Son las 8:32.

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0: Son las 8:51. 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
6: Son las 9.

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0: Son las 9:56.
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1: Son las 10, 5.

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1: Son las 10, 21.
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5: Son las 10:44.

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0: Son las 11:09.
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1: Son las 11:18.

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1: Son las 11:35.
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0: sé. 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Bye.
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5: Son las 12:16.

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2: Son las 12:19.

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2: Muy buenas tardes, ya la 1:00 p.m. con un minuto. Estamos arrancando la segunda emisión de CIPSE Noticias en esta emisión de viernes. Por fin llegó el fin de semana, ¿verdad? Ya era hora y además cae en casi quincena. Ya arrancó la fiesta del Carmen, que por cierto les mandamos un fuerte abrazo y saludo hasta todos nuestros amigos de Ciudad del Carmen que andan de fiesta el día de ayer, el día de hoy y a lo largo de estas dos semanitas con esta Feria del Carmen. Ojalá nos podamos lanzar, si no es este fin de semana, el próximo, para disfrutar de los conciertos, de las actividades y por supuesto de todo lo que hay en esta feria, de las más importantes del estado y por supuesto de la región sureste de la península de Yucatán. Oigan, vamos a ir con toda la información, no sin antes invitarle a que todos ustedes se pongan en contacto con nosotros. Un día muy movido, por cierto, aquí en la capital del estado. Sí tembló en Chiapas. Si de repente usted se topa en redes sociales con información de que se realizaron evacuaciones, sí, fue por eso. En algunos edificios del gobierno estatal, de las dependencias municipales, pues se siguieron todos estos protocolos, ¿verdad?, de acción en cuanto se activa, no aquí porque normalmente no tiembla, o más bien no tiembla, pero cuando se activan estas alertas sísmicas en otros estados de la República cercanos a Campeche, por eso es que vimos, o usted vio de repente, que a lo mejor personal de algunas dependencias salieron de las oficinas, pero bueno, esa información se las tendremos en un ratito más, ¿ok? Mientras tanto, como le comentaba, la invitación es a que si usted está en Ciudad del Carmen, nos siga escuchando a través de la Comadre 95.5 y pueda reportarnos también cómo se está viviendo estos primeros días de feria, algo que suceda ahí en Ciudad del Carmen y por supuesto aquí en la ciudad de San Francisco de Campeche, donde recuerde estamos completamente en vivo en esta tarde calurosa de viernes a través de XFM 101.9. De hecho, le voy a actualizar la temperatura en estos momentos: 34 grados, una sensación térmica de 37, humedad de 56% y la lluvia que nos espera para la tarde noche del día de hoy. Pero en un ratito más, esperemos nuestros amigos de Protección Civil, si tienen chance, y digo si tienen chance porque están haciendo las labores correspondientes, pues nos estarán ampliando los detalles de a qué hora va a llover, dónde va a llover, en qué zona de la ciudad va a caer la lluvia, para que usted lo tenga muy pendiente. Pero bueno, si usted ya está almorzando el día de hoy, provecho. Si usted está en tránsito, ya sea a través del taxi, a través del coach, saludos a todas las rutas del coach que nos están sintonizando en esta tarde. Disfrute porque hoy tenemos mucha información, invitados, entretenimiento, vaya, mucho que compartirles. Estamos en la antesala del fin de semana, un fin de semana enmarcado por el fútbol. Ya llega la final de la Copa del Mundo. ¿Usted a quién le va? ¿A Argentina o España? Mándenos su mensajito y díganos a quién le va, a quién va a estar apoyando este fin de semana, o si va a haber el partido por el tercer lugar, que es Inglaterra contra... se me fue ahorita. Inglaterra contra Francia. ¿A cuál de los dos equipos estará usted apoyando este fin de semana? Y pues bueno, es parte de lo que le vamos a estar comentando el día de hoy. Hay mucha actividad. Sara López no está con nosotros porque justamente está en un evento. En un ratito más nos vamos a enlazar con ella para que nos platique qué está pasando en el Congreso Nacional de Derechos Humanos, que se realiza aquí en la ciudad de San Francisco de Campeche, específicamente en la UACAM, en la Universidad Autónoma de nuestro estado. Así que un poquito, ¿no?, de todo lo que vamos a estar platicando el día de hoy. Póngase cómoda, cómodo, un servidor Carlos Soberanis en los controles, Héctor Cheque, que ya lo escuchó hace ratito en Showkiss. Mándenos un mensajito, repórtese con nosotros, sugerencias, comentarios, festejos, lo que usted guste. Ya sabe que acá recibimos de todo. Mientras tanto, 1:05 p.m, pausa y al regresar arrancamos con toda la información.
0: 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Es la 1:05.
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1: 1:08 p.m, vamos con la información del sismo que se registró la mañana de hoy. Y es que la presidenta de la República, Claudia Sheinbaum Pardo, descartó daños tanto en Chiapas como en Tabasco por el sismo de magnitud. Estuvo fuerte, 7.4 grados, que se registró la mañana del día de hoy en Ciudad Hidalgo. Tras haberse comunicado con los gobernadores Eduardo Ramírez y Javier May, el Servicio Sismológico Nacional, recordemos, reportó diferentes réplicas. De hecho, hasta las 11 de la mañana ya tenían 35 réplicas de este sismo, y además fuertes, déjeme decirle que la primera fue de 7.4, es decir, el sismo general, y posteriormente se fueron registrando diferentes. De acuerdo con la cuenta de X de la presidenta, luego del sismo de magnitud al suroeste, de magnitud 7.4 al suroeste de Huixtla, y los registrados en Ciudad Hidalgo, conversé con los gobernadores de Chiapas y Tabasco, estados que hasta ese momento no reportaban daños. Se activaron los protocolos en las entidades colindantes. Y es que, bueno, hay que recordar, pues, que sí estuvo la presidenta de la República, inclusive en Tulum. Ahorita vamos a escuchar parte de lo que se estuvo desarrollando el día de hoy en el estado de Quintana Roo, porque recordemos que, pues, ella ya había anunciado el día de ayer que iba a estar en Quintana Roo por temas de turismo, por temas del sargazo, por temas también de los diferentes operativos de seguridad en Quintana Roo y específicamente en Tulum, y posteriormente tembló y pues tuvo que cambiar de repente ahí un poquito la dinámica. Y por supuesto la agenda del día de hoy. Pero bueno, afortunadamente la presidenta y las autoridades de Protección Civil a nivel federal indicaron que no se reportan daños por el sismo en pues ahí en Huixtla y también en Ciudad Hidalgo, en Chiapas. Sin embargo, obviamente esa es información en proceso, se seguirán evaluando los detalles, los daños, y conforme vayamos avanzando, pues le estaremos llevando la información de último minuto. También lo que sí recomendó las autoridades de Protección Civil Federal es que la gente, tanto de Chiapas como de Tabasco, Veracruz, toda esta zona del sureste y sur de nuestro país, traten de no estar cerca de las playas por alguna eventual alerta de tsunami, que hasta el momento pues tampoco ha sucedido. Así que ahí está la información sobre el sismo registrado el día de hoy. Pero ¿qué dicen las autoridades de nuestro estado? Porque de acuerdo con Anwar Dajer Granja, titular de Protección Civil, se activaron los protocolos, estuvieron haciendo rondines. Por su parte, la directora de Proximidad y Protección Civil Municipal, Guadalupe Rodríguez, aseguró que no se reportaron daños estructurales aquí en la capital tras la onda expansiva del sismo registrado esta mañana, el cual sí fue percibido de forma leve en el estado de Campeche. Señaló que entre los puntos que reportaron el movimiento a través de la línea de emergencias 911 estuvieron Palacio de Gobierno y algunas dependencias del gobierno estatal.
2: Cabe recalcar que solamente esa zona es la única que se tiene reporte. Ahí para todo el demás municipio de Campeche no tenemos ningún alertamiento. De igual manera, para que esto no genere un tema de psicosis o caos como tal, estaremos muy pendientes de todos aquellos pronósticos que pudiera dar el Servicio Meteorológico Nacional para poder emitirlo de manera en tiempo y forma. Sin embargo, en este momento solamente hubo reporte de que lo sintieron en el edificio de Zafín y en el Palacio Estatal. En el Palacio Municipal como tal, hicieron sus protocolos de evacuación al ver que había una situación alrededor. Sin embargo, no se sintió nada en el Palacio Municipal. Se hicieron las revisiones.
1: Bueno, pues ahí lo tiene, lo que dicen las autoridades también. Saldo blanco aquí en el estado de Campeche, en la capital, y pues estaremos al pendiente de la actualización, por supuesto, de lo que suceda a nivel federal, tanto en Chiapas como en Tabasco, que fueron las entidades donde estuvo más cerca, pues, este temblor. Ahora bien, ¿qué fue lo que comentó la presidenta en la mañanera del día de hoy? Fue muy cerca, por cierto, aquí en el estado de Quintana Roo, desde Tulum. La presidenta de la República encabezó la rueda de prensa matutina donde adelantó parte de su agenda en el estado de Quintana Roo, además de brindar información sobre turismo, seguridad, cultura y medio ambiente, todo esto del estado de Quintana Roo. Asimismo, informó sobre las acciones a realizar para garantizar que el turismo, el acceso a las playas y los avances en los trabajos con hoteleros puedan llegar a buen puerto, sobre todo en esta temporada de vacaciones que esperan pueda llegar la gente también al estado de Quintana Roo.
3: Entonces, el que quiere ir a la playa de Tulum, a las playas históricas, es totalmente gratuito, absolutamente gratuito, y solamente si quiere usar el transporte del parque, pagará lo que se pagaba históricamente. La entrada tradicional la vamos a modificar para que ya no tenga un muro, de ese muro que no permite ver la entrada al parque. Se va a modificar, vamos a encargarle a los ingenieros militares que nos hagan una puerta de entrada, un arco tipo malla que permita la apertura de la entrada directa. Y la otra es que en el acceso sur, porque ya no se puede entrar con vehículo, que era algo que antes se hacía, se va a poner un estacionamiento ecológico, donde la gente pueda dejar su vehículo, pueda entrar, pagar el transporte de manera más accesible y pueda acceder o a las playas o al sitio arqueológico por la entrada sur. Y además se van a desarrollar algunas otras actividades dentro del Parque El Jaguar que permitan llegar al CADVI y a otras. CADVI quiere decir Centro de Atención a Visitantes, que permita llegar al Centro de Atención a Visitantes, de tal manera que se ocupe el museo y la zona que queda contraria a la zona sur y en la zona norte. Ayer se lo planteamos a todos los, bueno, no a todos, ¿verdad?, pero a quienes estuvieron presentes en la reunión, que fueron alrededor de 30 personas que tienen pequeños hoteles o hoteles un poco más grandes, que son representantes de la comunidad, de organizaciones, y todos quedaron muy satisfechos con esta solución. Le pedí a la consejera jurídica, ya lo tienen preparado, hoy en la tarde salen publicadas en el Diario Oficial las nuevas tarifas y la entrada gratuita al Parque del Jaguar para todos los visitantes.
1: Ojo, esto para visitantes nacionales. Evidentemente los habitantes de Quintana Roo tendrán algunos beneficios extras, pero bueno, creo que es una muy buena noticia. Si usted estaba planeando dónde irse de vacaciones, obviamente la primera opción tiene que ser Campeche, las playas campechanas, pero si usted ya tenía planeado un viaje al estado de Quintana Roo, pues habrá que ver estas modificaciones que propone hoy la presidenta ahí específicamente en el municipio de Tulum. Ahora bien, ¿en qué consiste este plan? Lo detalló más específicamente la secretaria de Turismo Federal, Josefina Rodríguez. El plan llama o tiene por nombre Tulum Renace. Escuchemos estos 10 puntos de las modificaciones.
4: El primero, será gratuita la entrada al Parque Jaguar para todos nuestros visitantes nacionales. No tendrá costo. El siguiente punto es que se reduce el costo a las tarifas de manera histórica por parte del INAH y de la CONAM, dando 80 pesos o generando un costo de 80 pesos la entrada para nuestros visitantes nacionales. Para los extranjeros, 265, lo cual los domingos también es gratuito para los nacionales. El tercer punto, se va a establecer una movilidad eléctrica dentro del Parque Jaguar. Hoy será un servicio para todas y todos los usuarios. El siguiente punto es la implementación con la Guardia Nacional de un modelo de atención y cuidado al turista. El quinto, la implementación de plan de profesionalización y certificación para prestadores de servicios. El siguiente, la construcción del estacionamiento en el acceso sur. También ha sido una gran demanda por la población para que puedan bajar con sus familias y no tener que caminar los kilómetros a los diferentes accesos que tiene el Parque Jaguar a nuestras playas. El séptimo, es un plan de ordenamiento y mejoras de servicios públicos para el pueblo de Tulum. El nueve, un nuevo sistema de transporte público que será para nuestro pueblo de Tulum. Cambiará la movilidad y la vida y la experiencia no solo de los visitantes nacionales e internacionales, sino para nuestra gente. Una campaña de promoción que seguirá de manera constante y permanente con una narrativa de lo que es la riqueza de nuestra gente, de la gastronomía y de todos los productos turísticos. Lo más importante también es un programa integral para la atracción de nuevas rutas aéreas y el impulso a la conectividad entre el aeropuerto y el centro de Tulum, y pueda ser un acceso vía.
1: Pues ahí lo tiene, estaremos al pendiente, por supuesto, de estas modificaciones, y con mucho gusto, si usted está interesado o interesado en visitar Tulum, pues se lo estaremos comunicando también. 1:16 p.m, pausa y ya volvemos.
0: 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Es la 1:17.
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1: Una de la tarde con 19 minutos, ya regresamos con más información aquí en Cipse Noticias en su segunda emisión, emisión de viernes. Llegó por fin el fin de semana y tenemos bastante que compartirle. De hecho, un día muy movido en la capital del estado. Campeche, sede del Congreso Nacional de la Federación Mexicana de Organismos Públicos de Derechos Humanos, que reúne a presidentas y presidentes de los organismos de todo el país. Y bueno, Campeche estuvo recibiendo justamente estas conferencias y estas actividades que comenzaron muy temprano este viernes con la conferencia magistral Oportunidades para el Impulso de los DESCA en el Contexto Mexicano, que estuvo impartida por Bernardo Serrano, a quien escucharemos parte de la bienvenida que tuvo en este evento.
21: Que básicamente son 18 personas expertas independientes nombradas por el Consejo de Derechos Humanos de la ONU para revisar cómo los países están cumpliendo o no con estos derechos. Y el Comité DES, la última revisión que hizo a México, que terminó en el 2018, el Comité recibe información del propio Estado mexicano, pero también de organizaciones civiles, de organismos públicos de derechos humanos, del propio sistema ONU, y hace un informe final con observaciones y recomendaciones. Aquí ustedes pueden ver que en ese informe del 2018, el primer punto de, o motivo de preocupación fue la justiciabilidad de los derechos económicos, sociales y culturales y ambientales, y nombró dos problemas en particular de toda la información que recibió. El primero fue las dificultades que le comentaron muchas contrapartes al comité para acceder a recursos judiciales efectivos en casos que involucran estos derechos. Y la segunda fue que cuando lograban acceder a estos recursos judiciales y tener una sentencia favorable en temas de salud, vivienda, de trabajo, no se cumplían las sentencias efectivamente. Entonces, detectó esos dos problemas de justiciabilidad. Y por lo mismo, recomendó a México desde 2018 que pues trabajara duro por garantizar un mejor acceso a esos recursos judiciales efectivos, incluyendo el derecho a el juicio de amparo, y asegurar el cumplimiento de esas sentencias cuando ya se emitían.
1: Una de la tarde con 21 minutos y bueno, vamos con más información. Justamente en este Congreso Nacional se encuentra Sara López, porque aunque empezó desde muy temprano la jornada, pues continúa todavía. De hecho, hace algunos minutos estuvo la gobernadora presente en esta conferencia, en estos eventos ahí en la UACAM. Sara, ¿qué tal? Muy buenas tardes, te escuchamos.
22: Hola Carlos, ¿qué tal? Muy buenas tardes. Así es, te saludo con gusto desde la Universidad Autónoma de Campeche, porque aquí nos encontramos, donde fíjate que hace unos momentos ya concluyó el Congreso Nacional llamado la Defensa de los Derechos Humanos, Retos y Desafíos de las Instituciones de Protección en la Ruta por la Justicia Social. Esto fue encabezado por la gobernadora Laida Sansores San Román y, pues bueno, Campeche fue sede de este encuentro nacional que reunió a las y los presidentes de los organismos públicos de derechos humanos de todo el país para analizar los principales retos en la protección y defensa de las garantías fundamentales. Y bueno, Carlos, te platico que durante la jornada se llevaron a cabo conferencias magistrales y conversatorios con especialistas nacionales e internacionales, entre ellos representantes de la Oficina de Alto Comisionado de las Naciones Unidas para los Derechos Humanos, quienes abordaron estos temas relacionados justamente con los derechos económicos, sociales, culturales y, por supuesto, ambientales, así como los estándares interamericanos sobre también la justicia social. Y en el acto de clausura se destacó pues la importancia de fortalecer la protección de los grupos de atención prioritaria, como son las mujeres, niñas, niños, adolescentes, personas con discapacidad, pueblos indígenas, personas también privadas de la libertad, periodistas y defensoras de derechos humanos, además de impulsar políticas que garanticen el acceso a derechos como la salud, la educación, la vivienda, el empleo digno, el agua y un medio ambiente sano. Y bueno, ya con este evento concluyeron los trabajos del Congreso Nacional de la Federación Mexicana de Organismos Públicos de Derechos Humanos, y pues reafirmando justamente este compromiso de las instituciones participantes de seguir construyendo una sociedad más justa, igualitaria y respetuosa de los derechos humanos. Así lo comentó la gobernadora Laida Sansores San Román, que bueno, les dejaré con este discurso.
11: Y decirles que Campeche, Campeche es su casa hoy y siempre. Yo nada más me sentí la energía cuando entras, ya no es que por sí vibrantes. Dios, cuando los hizo a ustedes, los defensores de los derechos humanos, escogió sus momentos de mayor inspiración. Yo me cabe en duda. Están hechos de una madera, de una materia muy especial. Son gentes con fuerza, con convicción, con sentimientos, con resistencia, con amor, con sacrificio. Y no es fácil sobrevivir a tantas barreras que durante tantos años han vivido los defensores de derechos humanos, incluso a cambio de sus vidas. Los caminos se trazaron con sangre y mucho tiempo transitaron en selvas silenciosas. Aquí en Campeche trataron mucho en que fuera tema, tema de gobierno, tema a discusión. Por eso me da tanto gusto mi Virgen Teja, bellísima niña, que desde que la vi, esta joven tiene una luz, tiene una vibra, estoy segura va a ser una gran defensora de los derechos humanos. Así te vi cuando todavía no te conocía, pero hay algo que no se dice con palabras, que se irradia, que se suda, que se transpira.
1: Bueno, pues Sara, ahí está parte de lo que comentó la gobernadora del estado en este evento. Te agradecemos mucho que hayas estado por allá. Te esperamos en un ratito más y, por supuesto, con más detalles de cómo se lleva la clausura de este foro ahí en la Universidad Autónoma de Campeche. Muchas gracias.
22: Así es, Carlos. Muchísimas gracias.
1: Bueno, pues ahí lo tienes, Sara López, desde la Universidad Autónoma de Campeche, con este foro y Congreso Nacional de Derechos Humanos. Y hablando de derechos humanos y de actividad, porque ya lo estuvimos comentando a lo largo de toda esta semana, hubo bastante actividad en el Congreso del Estado, y algo que nos llamó mucho la atención es esta convocatoria para la Ley de Autismo de Campeche, que va avanzando afortunadamente en nuestro estado. Ya se encuentra con nosotros el presidente del Congreso Estatal, Antonio Jiménez, para platicar en qué consiste esta ley, o más bien en qué va a consistir y cómo se va a armar. Presidente, ¿qué tal? Muy buenas tardes, bienvenido.
12: Hola, buenas tardes, es un placer estar aquí. Saludos a la audiencia. Y pues bueno, Campeche es...
1: Sí, le escuchamos fuerte y claro. Ahí está.
12: Bueno, comentaba que Campeche es uno de los estados que no cuenta con la ley de autismo para el estado de Campeche. Es uno de los, una de las grandes peticiones por parte de la población con aspecto autista que hemos estado escuchando que el mismo gobierno del estado, la gobernadora Laida Sansores, ha estado empujando la posibilidad de que Campeche pueda entrar dentro de esta progresividad de las normas que se han generado en el país para la atención de los derechos humanos. Y pues bueno, esa es la antesala de la del proceso que llevaremos la próxima semana. Esta ley no es como cualquier otra. Al ser una ley garantista de derechos humanos, tenemos que llevarla hasta su máxima expresión. Es una iniciativa de ley que se tiene que poner a consulta de la población espectro autista, personas con discapacidad, cuidadores, familiares de esta población. Y esa es la razón por la cual estamos muy emocionados, muy contentos, que este miércoles y viernes a partir de las 8 de la mañana vamos a llevar dos consultas en el estado. Uno en el estado de Campeche, en el municipio de Campeche, que será en el centro de convenciones. A las 8 de la mañana se verán los registros y a las 9 arrancamos el proceso de consulta. Y en Ciudad del Carmen estaremos también el viernes 24 a las 8 de la mañana el registro y a las 9 de la mañana iniciando la discusión. ¿Qué es lo que planteamos? Planteamos dos iniciativas que se presentaron en el Congreso del Estado. Y estas dos iniciativas estarán en análisis y discusión de la población espectroautista para que nos digan cómo observan la ley, para que nos comenten qué si hay planteamientos que no estamos tomando en cuenta, para que nos pongan justo las precisiones normativas que no observamos quienes de alguna manera no experimentamos estas condiciones en la vida cotidiana. Entonces, esa es la importancia de la próxima semana para el Congreso, justamente la relevancia de esta construcción, para que ahora, una vez haber escuchado, haber hecho este análisis, podamos completar el proceso legislativo y antes de que cerremos el periodo, Campeche ya pueda contar con una ley de autismo para todos sus habitantes.
1: Para que la gente que nos esté escuchando tenga un poquito del contexto, hace ya varias semanas, o bueno, inclusive hasta meses, ¿no?, el DIF estatal realizó también una serie de mesas de trabajo en los 13 municipios, justamente con el objetivo de recabar por municipio cuáles eran las necesidades de los 13 municipios del estado de Campeche. Ahora ya se va avanzando, vimos a través de las redes sociales del Congreso que se reunieron, que recibieron al personal del DIF estatal y de los diferentes municipios y demás. Ahora bien, la gente que nos esté escuchando, ¿quiénes están invitados a que el próximo miércoles puedan acudir, como bien menciona, presidenta, a partir de las 8 de la mañana aquí al centro de convenciones? ¿Quiénes tendrían que ir?
12: Ok, están invitadas todas aquellas personas con discapacidad, en especial aquellas personas con espectro autista, todos sus familiares, todos los cuidadores de personas con espectro autista, instituciones, personas, organizaciones que están relacionadas también a esta condición de ser humano, y en general está abierto para toda aquella población que de alguna forma tenga relación con personas que viven en nuestro estado y que tienen estas condiciones y por la cual estamos luchando para construir una norma que le garantice en su expresión máxima derechos. Una población que desafortunadamente durante mucho tiempo en nuestro estado no había sido focalizada, y con la llegada de este gobierno, el gobierno de la compañera Laida Sansores, y con un parlamento que cada vez apuesta más a los derechos humanos, tenemos una posibilidad de integración y de poder constituir esta ley que beneficie a toda la población campechana.
1: Recordando, este miércoles es aquí en la capital, posteriormente en Carmen. De hecho, ahorita nos están escuchando también en Ciudad del Carmen. La invitación es la misma, nada más recuérdanos en qué horario y dónde en Ciudad del Carmen.
12: Sí, en Campeche va a ser este miércoles 22 en el centro de convenciones. A partir de las 8 de la mañana inician los registros para ingresar a la consulta. Y en Ciudad del Carmen estaremos en la UNACAR, en la Universidad Autónoma de Carmen. Justo también arrancamos a las 8 de la mañana y inician los trabajos a las 9 con respecto a la consulta pública.
1: En cuanto a este procedimiento, ahorita viene la consulta pública, posteriormente me imagino que ustedes se reunirán para reunir todas las ideas justamente. Hablando de tiempos en particular, ¿cuándo se estaría llevando al Congreso Estatal la discusión final de esta propuesta?
12: Nosotros tenemos planeado que el 30 de julio podamos subir al Pleno del Parlamento la discusión con respecto ya a las propuestas emanadas de la consulta y con un dictamen de ley. Y de esta manera, ese mismo día, tener la aprobación de la ley de autismo para el estado de Campeche.
1: Que me imagino que esto va de la mano con la agenda también del gobierno estatal, que sabemos este año te pretende comenzar a construir este centro estatal de autismo. Todo está conectado, unido para darle a esta comunidad lo que tanto se necesitaba.
12: Sí, y hay una integralidad. De hecho, como tú bien dices, venimos trabajando desde el año pasado con el DIF estatal, con la compañera Laura Sansores, el compañero Mario Pavón, director general del DIF, y parte de las tareas que ellos realizaron también era una etapa previa a la consulta que tenemos que realizar por obligación ante la Suprema Corte de Justicia de la Nación. Ellos realizaron foros de integración rumbo a la construcción de la ley. El Poder Ejecutivo, a través de la gobernadora Laida Sansores, nos presentó la iniciativa de ley. Dentro del Parlamento, la diputada Ana América García también presentó una iniciativa de ley. Y ahorita estamos en el proceso parlamentario de llevar estas dos iniciativas a consulta, que debe terminar su proceso legislativo el 30 de julio.
1: Perfectísimo. Ya para ir cerrando, presidente, ustedes subieron la convocatoria muy completa en las redes sociales del Congreso Estatal. La gente obviamente puede consultarla para ver todos los detalles, los asteriscos y las letras chiquitas, para que el próximo miércoles, sin falta, puedan acudir aquí.
12: Sí, y eso es muy importante. Ojalá que puedan visitar la página oficial del Congreso, congresocam.gob.mx. Ahí están todos, está explicado cómo está el proceso y sobre todo el espacio para poder registrarse, para poder participar en las consultas y sobre todo para poder comprender la importancia de esta ley, que va a beneficiar a muchas niñas, jóvenes, adultos mayores y una población que está en crecimiento además en todo el país, y que creo que es importante que constituyamos, por lo tanto, un marco jurídico normativo que les permita vivir con todas las garantías posibles.
1: ¿Algún último punto que le gustaría destacar, presidente?
12: No, invitarles a todos. Es bien importante escuchar la voz de toda la población espectroautista. Estamos muy interesados en poder llevar al máximo la garantía del cuidado de esta población, y creo que escuchar la voz de quienes viven estas experiencias, estos procesos, no solo de aquellos con autismo, sino quienes acompañan, quienes caminan del lado de los niños, niñas, jóvenes y adultos, pues bueno, para los diputados y diputadas va a ser muy valioso escuchar sus opiniones, escuchar sus análisis con respecto a las iniciativas, y sobre todo que ellos sepan que desde el Congreso del Estado tenemos todo el ánimo y la emoción de poder coadyuvar para que nazca un nuevo derecho en este estado.
1: Pues, presidente, muchas gracias por acompañarnos en esta tarde. Estaremos al pendiente el próximo miércoles. Ahí nos vemos y, por supuesto, estaremos invitando a la gente a que participe.
12: Bonita tarde, compañeros.
1: Muy buenas tardes. Ahí lo tiene, 1:34 PM. Pausa y ya volvemos.
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2: Es la 1:34.
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2: Con 36 minutos, ya regresamos. Oiga, muy importante, de verdad, muy, muy importante que usted vaya y participe en esta consulta ciudadana. Se lo vamos a estar repitiendo desde hoy hasta el martes, porque va a ser el miércoles, desde muy tempranito, para que si usted está dentro del espectro autista, conoce a alguien que lo está, alguna asociación, albergue, etcétera, pueda acudir justamente a esta consulta ciudadana aquí en la ciudad de Campeche, en el centro de convenciones Campeche 21, 8 de la mañana, y el viernes, es decir, en una semana exactamente, ahí en Ciudad del Carmen, en la Universidad de Carmen. Así que lo tenga en cuenta y aquí se lo vamos a estar recordando, no pasa nada. Oigan, vamos con más información. Hace ratito platicábamos de la agenda de la gobernadora del estado, Laida Sansores. Ella estuvo presente en la ceremonia de entrega-recepción del mando de armas, acto en el que el vicealmirante Rafael Nemesio Vázquez asumió oficialmente la comandancia de la séptima zona naval con sede en Lerma. Al evento asistieron también el secretario de gobierno, Víctor Sarmiento Maldonado, la alcaldesa también de la capital, Vivi Ravelo, y personal de seguridad del estado. De acuerdo con la gobernadora, este acto reafirma el compromiso de coordinación y trabajo conjunto interinstitucional para mantener a Campeche entre las entidades de mayor paz y seguridad. Es parte de lo que se estuvo realizando también en las últimas 24 horas. Y escuche bien la siguiente información, porque ya se lo habíamos presentado en esta semana, pero si usted está interesada o interesado en comprar un auto o vender su auto, sobre todo si está interesado en comprar un auto, ya ve que aquí siempre se hace esta recuperación de autos que lamentablemente pudieran llegar a ser robados o tener algún reporte de robo en algunos estados como Yucatán, Quintana Roo, Tabasco, Chiapas, etcétera. Debido a los altos reportes de automóviles robados en estados vecinos, la titular de la Secretaría de Protección y Seguridad Ciudadana, Marcela Muñoz, informó que el día de mañana se va a realizar la primera edición del Tianguis Seguro de Autos en el balneario Quinja. Esto va a ser desde las 8 de la mañana y hasta las 2 de la tarde, y además de poder adquirir o poner a la venta su automóvil, habrá una gran cantidad de participación de diferentes dependencias. Podrá inclusive en algún punto, vamos a ver si desde mañana, porque esto, recuerde, es a partir de mañana y cada sábado en el mismo lugar y a la misma hora, podrá usted inclusive sacar sus placas y hacer otra serie de trámites también ahí en el balneario Quinja. Y bueno, van a estar contando también con otras dependencias que estarán brindando los diferentes servicios. Recordó que esta administración se han recuperado más de 1,500 automóviles y, por supuesto, con este tipo de eventos lo único que busca es garantizar la seguridad de que si usted va a adquirir uno, sea completamente legal.
3: La verdad es que queremos hacerlo donde familiarmente puedan ir a ver su vehículo, comprarlo con tranquilidad, que salgas y digas, no me lo van a quitar, no estoy comprando un vehículo que participó en algo grave, porque también hemos detenido vehículos que han participado en situaciones graves, no porque traigan reporte de robo. Entonces, que estén seguros, ahí va a estar la fiscalía, va a estar el Repube, va a estar también el tema del ayuntamiento, nos van a acompañar ahí, para que también, bueno, ya compré mi vehículo, déjame, le cambio las placas, aquí está, miren, Safín, ya está en este proceso, y nos mandaron el oficio, jefa, en donde también ellos van a participar para que ustedes ahí mismo puedan sacar sus placas, puedan hacer el cambio de propietario, si quieren sacar su licencia de conducir, todo ahí, que
4: no ahí van se a poder tengan sacar hasta su licencia.
3: Todo, jefa, ahí van a poder sacar todo el...
2: Ahí lo tiene mañana a partir de las 8 de la mañana en el balneario Quinja. Se espera que haya bastantes actividades y todo esto en torno a los automóviles. Si usted quiere adquirir algún accesorio también para su automóvil, moto, motocicleta, etcétera, lo va a poder hacer ahí. Y si no puede ir mañana, no pasa nada. Recuerde que esto va a ser cada sábado. Y algo que también ya está nada de comenzar es una de las de los eventos o semanas de la COESICIDE del Consejo de Ciencia y Tecnología de aquí de Campeche, que en lo personal me llama bastante la atención. Si usted también le gusta la fotografía aérea, el pilotaje, la tecnología, pues esta semana que viene, del 20 al 24 de julio, se llevará a cabo la semana de los drones. Escuche bien, porque esta capacitación es gratuita, dirigida a todas las personas que tengan este mismo interés, sin necesidad de experiencia previa, durante 5 días. Los asistentes van a recibir formación teórica, práctica sobre la operación, la seguridad, la normativa, porque ojo, volar un dron no siempre es nada más lo elevas y ya, también hay normas muy importantes que seguir, y todo esto en cuestión de la tecnología FPV y simulación de vuelo con equipo profesional y software especializado. Eso sí, los cupos son limitados, el registro es gratuito y toda la semana tendrán un curso diferente. Consulte las redes sociales de la COE-CICIDET.
5: Hacer este llamado a toda la juventud, a toda la gente en general, público que quiera ser parte de estas semanas que tenemos especiales ahora en el Consejo de Ciencia. Y es un gran momento para ser parte y para aprender una nueva habilidad. Hoy en día no hay ninguna habilidad que digamos que esté de más, todo es bueno, sobre todo con las nuevas tecnologías. Y en el Consejo de Ciencia tenemos la capacidad de enseñarles y dar a conocer todas las habilidades que tenemos disponibles. Tenemos disponibles esta semana, este mes, tuvimos la semana de la robótica, tenemos la semana de la inteligencia. Tenemos distintos, digamos, distintos ámbitos en los que estamos implementando para dar cursos al público en general.
6: Tengo la de impresión de impresiones, y la de drones y de inteligencia artificial. Son las que vamos a estar trabajando en este mes. Y pues consisten, como comenté, en cursos intensivos para no esperar a que pues, se abran los cursos. Hacemos una semana intensiva para que logramos podamos comprender todo lo que tenemos abierto al público para que puedan aprender y pues sepan el uso de todas estas tecnologías.
2: Ahí lo tiene, también para que lo tenga en cuenta, inscríbase, está dirigido a todo el público, nada más que se tiene que registrar, no llegar nada más así, encuéntrenlos en redes sociales como COE-CICIDET. En más información, el día de hoy se destruyeron INES, más de 9,000 credenciales de elector fueron destruidas este viernes, esto de acuerdo con Ernesto Rodríguez, vocal ejecutivo del Registro Federal de Electores de la entidad. Estas fueron retiradas por diferentes causas y el objetivo es transparentar el padrón electoral y actualizar la lista nominal.
7: Recordemos que la actualización del padrón electoral es una actividad permanente que realiza el Instituto. Ahorita nos encontramos inmersos en la campaña más permanente de actualización del padrón electoral, con cifras preliminares desde el mes de enero hasta el reporte que tenemos el fin de semana pasado, hemos logrado atender a más de 132,000 ciudadanos. 69,000 han hecho sus trámites de diferentes tipos y 63,000 han regresado a recoger la credencial de elector. Esto implica que actualmente nuestro padrón electoral se encuentre conformado con más de 709,000 registros para una cobertura de la lista nominal del 98.32%, lo cual ubica al estado de Campeche entre los primeros lugares de cobertura por encima de la media nacional. La cobertura nacional es del 97.42%, y como siempre, el estado de Campeche está entre los primeros lugares.
2: Oigan, y en más información, la directora de la Fundación Pablo García, Yamile Moguel, informó que los programas impulsados durante este año han tenido muy buenos resultados y anunció que la próxima semana se darán a conocer los resultados de las becas Supera para licenciatura. Detalló que hay 1,300 jóvenes registrados y que se amplió el proceso de validación para que quienes tengan documentos pendientes puedan completar su expediente y acceder al apoyo de 6,000 pesos de la primera etapa.
8: Nos ha ido muy bien, estamos muy contentos porque cada uno de los programas que hemos emprendido en la fundación pues ha resultado de manera exitosa. Implementamos también desde inicios de año para combatir el tema de la depresión, de la ansiedad, del suicidio. Sabemos que es un tema que afecta en los jóvenes y también es un factor importante por lo cual desertan de los planteles educativos y también de la aplicación de los diferentes programas de la fundación. Creamos un programa que se llama Antes de que Funcione. Llevamos a becarios y empresarios a las escuelas a compartir su experiencia. Pues no todo es color de rosa, pero siempre al final pues hay redes de apoyo, hay gente que te pueda ayudar a salir adelante. Entonces implementamos este programa, creamos el programa desde el año pasado Embajadores por la Educación, ya estamos a punto de dar a conocer el nombre del afortunado o afortunada que viajará a Irlanda. Recuerden que este programa es todo pagado por la iniciativa privada y por la Fundación Pablo García. Ya se viene el becario este año a estudiar a Irlanda. Recordemos también que hay un becario en Belice, se fue becado totalmente por el gobierno de Belice y la Fundación Pablo García a través de un convenio interinstitucional y pues se va a estudiar un año, está estudiando un año inglés en Belice. Entonces son diferentes programas que tenemos en la fundación y que además nos permite también seguir formando de manera continua. Creamos también este nuevo programa de capacitación continua. Nuestros becarios ahora, como parte de su servicio social, dan talleres y pláticas de manera gratuita. Tenemos el primer curso de inglés que fue impartido por nuestros becarios de Irlanda en línea, donde se inscribieron más de 100 jóvenes de todo Campeche. Y la verdad que son programas gratuitos, son gratis, están ahí a la disposición de todos ustedes.
2: Bueno, pues ahí lo tiene también. Cheque las redes sociales de la Fundación Pablo García. 1:46 p.m. Vamos a un corte y ya volvemos.
1: 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Es la 1:46.
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3: Hola, con 49, ya regresamos con más información aquí en Dipse Noticias, segunda emisión. ¿Qué tal? Ha sido un día bastante movido, ¿verdad? Así que usted déjenos un mensajito, díganos desde dónde nos está sintonizando en esta tarde de viernes. Ya por fin llegó el fin de semana. Usted platíquenos cuál es su plan, se va a ir a Playa Bonita, que por cierto, tiene actividades durante este fin de semana, así que tómelo en cuenta si usted va a salir estos días a carretera a las diferentes playas del estado de Campeche. Y para eso, para conocer, pues, qué nos espera para el fin de semana e inclusive para la jornada de hoy viernes, nos enlazamos con Francisco Pérez, meteorólogo de la CEPROSI. Francisco, ¿qué tal? Muy buenas tardes.
4: Hola, ¿qué tal? Buenas tardes. Bueno, pues vamos a estar esperando condiciones atmosféricas relativamente un poco más estables, sin embargo, el predominio de la humedad proveniente del mar Caribe, pues mantiene este alto contenido de las condiciones bochornosas que estamos sintiendo estos días. Esperamos que continúe así todo el fin de semana, ambiente muy caluroso, temperaturas máximas entre los 38 y los 40 grados centígrados, temperaturas muy elevadas, y pues bueno, no esperamos cambios significativos a lo largo del fin de semana. El potencial de lluvias se mantiene de lluvias puntuales de ligeras a moderadas, algunas ocasionalmente fuertes, esto principalmente en zonas del interior del estado. Está siendo ocasionado también por un canal de bajas presiones ubicado en el Golfo de México, que interactúa con la afluencia nueva proveniente del Mar Caribe, y además tenemos una vaguada a niveles medios y altos de la atmósfera que está favoreciendo, sobre todo hacia la tarde noche, algunas lluvias puntuales en el interior de la entidad, y pues esperamos que se mantenga así, que igualmente sin cambios significativos a lo largo de este viernes, sábado y domingo. El potencial de lluvias no es muy alto, sin embargo, de manera muy puntual podríamos estar esperando estas condiciones atmosféricas.
3: Pues, Francisco, te agradezco de verdad por toda la información para que la gente, si tiene pues el interés de salir este fin de semana, ya que andamos de vacaciones, pues puedan tomar sus precauciones. Ya una última pregunta, yo sé, aquí siempre hacemos el énfasis que es un pronóstico, ¿verdad? Esto luego la gente dice, no llovió cuando dijeron que iba a llover, pero el día de hoy, ¿se espera en algún horario en particular aquí en la capital que puedan comenzar las precipitaciones?
4: Pues mira, el pronóstico en realidad estaba sugiriendo entre las 3 y las 6 de la tarde. Sin embargo, en este momento lo que estamos observando es que el potencial de lluvia se mantiene todavía relativamente bajo aquí en la capital. Sabemos que hay ciertas actividades hoy en diversas partes de la ciudad, donde ahora sí queda cielo abierto. Y pues de momento parece ser que todo se va a mantener relativamente estable. Vamos a tener algunos nublados dispersos. Más hacia la tarde-noche podríamos ver el incremento gradual de nublados, pero repetimos, serían algunas lloviznas puntuales que se pudieran presentar. Sin embargo, en este momento el potencial de lluvia no es muy alto, se ve brumoso, esto en parte por el polvo del Sahara, por eso se ven las condiciones de cielo también así ligeramente inestables, pero bueno, tenemos nubes dispersas, y en ese momento está iniciando en algunas partes de la entidad actividad convectiva, y hacia la tarde-noche podríamos esperar quizás, en caso de llegar a presentar, algunas lloviznas dispersas.
3: Excelente, Francisco, pues que tengas un excelente fin de semana también y nos enlazamos hasta el lunes.
4: Claro que sí, buenas tardes. Fin de semana a todos.
3: Muy buen fin de semana, ahí lo tiene Francisco Pérez, meteorólogo de la CEPROSI. Tome sus precauciones porque pues justamente pues si usted va a salir a carretera, vea bien los niveles de su automóvil, también tome en cuenta el clima, manténgase hidratado, porque a pesar de que llueva, hay altas temperaturas y eso es muy importante, evitar los golpes de calor, pero lo más importante, disfrute el fin de semana con la familia. En más información, vamos con temas económicos. Es Marta Reyes, presidenta del Consejo Coordinador Empresarial en Campeche, quien reconoció que el estado enfrenta retos económicos, por lo que consideró necesario fortalecer las alianzas para atraer más eventos que impulsen la actividad productiva, destacando la importancia de consolidar la economía a través del consumo local.
5: Con los del Consejo Coordinador Empresarial, con todos los organismos, sí me reportan pues que no tienen mucha liquidez, que todo eso. Entonces sí hay que hacer alianzas, hay que ver la manera de cómo salir adelante. Ahorita una iniciativa del Consejo Coordinador es el consumo local. Estamos haciendo networking, aprovecho para decir, igual mañana tenemos lo de tendencias digitales, para hacer eventos, que haya consumo por los restauranteros, los hoteleros, todo eso, esa generación que podemos hacer de iniciativa privada. Pues yo creo que nosotros tenemos que hacer los esfuerzos para traer atraer eventos, etcétera, mientras la economía pues ya repunta más mejores puntos. Y pues sí, es una colaboración que tenemos tanto con el gobierno del estado, el municipio y las empresas. Yo creo que debemos estar en comunión, y esas acciones que han tomado tanto el municipio de Bajar como el estado, pues hay que aprovecharlas. Y sí, pues que ojalá que mejore la economía el próximo semestre. Pues yo creo que es una manera.

0: Cámara, o más bien al Consejo Coordinador Empresarial, pero en cuanto a los restauranteros, es Rodrigo Bojorquez, presidente de la Canería, quien indicó que sí se han tenido un buen repunte, sobre todo en esta temporada que va comenzando de vacaciones. Sin embargo, sí hizo un exhorto a que ellos, los restauranteros afiliados a la Canirá, que enfrentan una competencia desleal por parte de negocios y plataformas que operan en la informalidad, ya que no cumplen con las mismas obligaciones tanto fiscales como sanitarias. Ante esto, hizo un llamado a los tres niveles de gobierno para poder impulsar su regularización y garantizar condiciones de competencia más equitativas.
1: Es una competencia de comercio informal muchas veces que no cumple ni paga con todos los requisitos, los impuestos y las demás requisitos que nos piden los diferentes niveles de gobierno. Entonces viene siendo muchas veces una competencia informal en donde algunas veces no podemos ni competir en precio por todo lo que paga un establecimiento en sus costos fijos, llámese nómina, llámese renta, llámese equipo de trabajo. Y pues bueno, eso viene siendo una competencia desleal. Creo que tenemos que trabajar muy bien de la mano de los diferentes niveles de gobierno para buscar estrategias y que ellos pues también puedan pagar costos probablemente más bajos que los restaurantes, pero que también puedan cumplir con toda la normativa, me refiero en cuestión de salud, de higiene, de mantenimiento en los insumos que van a vender, y pues bueno, que también ellos poco a poco pues se vayan formalizando, que creo que eso es lo más importante, ¿no? Ampliar que las empresas formen parte de en algún momento de algo formal, vamos a decirlo así, que los tres niveles de gobierno pues puedan tener esa lista más amplia de empresas.
0: Oigan, y más información antes de ir cerrando esta primera hora, vamos hasta Ciudad del Carmen, porque ahí ya se inauguró oficialmente la Feria del Carmen con diferentes eventos, la Expo Canaco, la Expo Artesanal, y ayer inclusive tuvieron el primer concierto, el de Natalia Jiménez. Recuerden que este domingo es el de Grupo Brindis y es justamente la alcaldesa de Ciudad del Carmen quien dio la bienvenida a estas actividades.
2: Siempre hay que ir con un pie adelante, y hoy el turismo aquí en Carmen pues se ve reflejado, ¿no? El turismo se ha llevado a otro nivel. Hoy aquí está reunido, hay Expo Nacional, hay Internacional, hay talento local. Entonces qué bonito venir hoy a este recinto y ver nuestras raíces, la cultura pues plasmada en muchas piezas, ¿no? Y qué oportunidad tan grande para ustedes como emprendedores, que hoy, bueno, la economía se mueva aquí, ¿no? Es una gran oportunidad que ustedes tienen, así como hoy los hoteles, el transporte, todo, pues tiene una demanda grande, ¿no? Y pues de parte de este gobierno, pues ha sido crear espacios que puedan a ustedes ayudarles y proporcionarles una mejor economía. Y pues bienvenidos sean todos a esta Expo 2026.
0: Bueno, pues ahí lo tiene, disfrute y consulte las redes sociales de la alcaldía, o más bien el gobierno municipal de Carmen, para conocer la convocatoria y todo de los eventos y por supuesto la cartelera completa de conciertos y actividades que tienen durante estas dos semanas. Bueno, ahora nos vamos hasta Chetumal con nuestro compañero Jorge Meneses. Jorge, ¿qué tal? Muy buenas tardes.
3: Buenas tardes, amigos y amigas de CIPSE Noticias. Qué placer saludarles. Por fin viernes, fin de semana. Ya les tengo lista la información de lo que acontece aquí en nuestra capital. El rescate económico de la emblemática Avenida de los Héroes se encuentra frenado debido al desinterés de los propietarios de los locales comerciales por acceder a los financiamientos ofrecidos por el gobierno del estado a través de la Secretaría de Desarrollo Económico. La presidenta de la Canaca Servitur Chetumal, Adriana Díaz Villanueva, informó que al realizar un censo preliminar, detectaron que en la mayoría de los negocios activos, los comerciantes son arrendatarios. Esta condición les impide legalmente solicitar los créditos del estado, ya que los inquilinos no pueden invertir en una infraestructura que no les pertenece, mientras que los dueños de los inmuebles no se acercan a los programas de apoyo porque ya reciben un ingreso fijo a través de las rentas. Ante este panorama, y mientras la actividad comercial de la ciudad se desplaza hacia zonas como la avenida Masuchak, el sector empresarial, en este caso la Cámara de Comercio Local, apuesta que el proyecto de Barrio Mágico sea el detonante para reactivar la Avenida de los Héroes. Y la información, que tengan excelente viernes.
0: Ya está la ciudad de Mérida, nuestra compañera Ivette Millán. Ivette, ¿qué tal? Muy buenas tardes.
4: Hola, ¿qué tal? Qué gusto saludarles desde Mérida, Yucatán, para comentarles lo más importante que ha acontecido hasta el momento en la entidad. 108 jóvenes mayores de 18 años le dijeron sí a México en un acto que marca su compromiso de servir a la patria y el inicio formal de su preparación militar. El comandante de la 10ª Compañía del Servicio Militar Nacional, Edgar Torres, explicó que esta ceremonia forma parte del programa oficial de adiestramiento y representa uno de los momentos más importantes para los conscriptos quienes asumen su responsabilidad como ciudadanos al servicio

0: del país al tiempo de que se preparan para el próximo paso, porque ya se encuentra abierta la convocatoria para el tercer escalón. Entre los principales beneficios de participar en modalidad de encuadrados destacan la liberación de la cartilla militar, la expedición de una credencial de identidad emitida por la Secretaría de la Defensa Nacional, una constancia de Senapred, así como cobertura médica durante el periodo de adiestramiento, entre otros más. También representa una oportunidad para quienes desean incorporarse de manera permanente a las Fuerzas Armadas. En el escalón anterior, 53 jóvenes iniciaron su proceso. Y esta es la información hasta el momento. Regreso con ustedes. Un saludo.
1: Muchas gracias, corrijo, Arturo Valadez. Arturo, muchas gracias por la información desde la ciudad de Mérida. Oigan, y de esta manera nosotros ya nos vamos, nos despedimos de Ciudad del Carmen. Vamos a ir a una pausa, pero recuerde que si usted está ahí en Carmen disfrutando de la feria, ¿verdad? Les mandamos un fuerte abrazo y saludo, pero si quieren continuar en sintonía de CIPSE Noticias Segunda Emisión, pásense rápidamente a CIPSE Play. Ahí continuamos durante esta segunda hora. Y si usted es de acá, de la ciudad de San Francisco de Campeche, bueno, pues no se despegue porque ya en unos minutitos estaremos de regreso con más información. Llega el Festival Campeche Sabe a Mar y tendremos a uno de los participantes en este importante evento. Y don Jaime en un ratito más nos resuelve todas las dudas de las pensiones. Pausa y ya volvemos.
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4: En Kiss FM son las 2 con un minuto. 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Son las 2.
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5: Son las 2:46.

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0: La puerta está cerrada, lo sabes. Pero algo adentro te dice que la revises una vez más.
1: Y otra, y otra.
0: Saludas a alguien y de inmediato necesitas lavarte las manos. Bajas las escaleras contando cada peldaño.
1: Y si pierdes la cuenta, regresas al primero.
0: No es manía, no es exageración.
1: Es un trastorno real que afecta a millones de personas.
0: Y la ciencia acaba de descubrir que parte de la respuesta está en tus genes. El trastorno obsesivo compulsivo, conocido como TOC, no es un sentimiento pasajero ni una simple costumbre. Es una enfermedad mental que, según la Secretaría de Salud, afecta entre el 1 y el 5% de la población en México. Quienes lo padecen experimentan obsesiones, ideas o imágenes que aparecen una y otra vez en la mente sin ser invitadas, generando una ansiedad enorme. Para calmar esa angustia, la persona recurre a compulsiones, rituales como lavarse las manos durante largos periodos,
1: contar patrones,
0: acomodar objetos siempre de la misma manera o seguir rutinas inquebrantables. La persona sabe que esos pensamientos no tienen lógica, pero no puede detenerlos. Durante mucho tiempo, se creyó que el TOC era solo consecuencia de traumas infantiles o de la educación, pero la genética tenía algo que decir. En un estudio colosal, más de 200 investigadores de todo el mundo analizaron el ADN de más de 50.000 personas con TOC y lo compararon con el de más de 2 millones de personas sanas. El resultado: identificaron 30 regiones del genoma y 25 genes clave
1: relacionados con el trastorno.
0: Estos genes están vinculados a circuitos cerebrales que controlan la planificación, la toma de decisiones y la regulación de emociones. Es decir, el TOC no es un capricho, tiene raíces biológicas profundas, escritas en nuestro ADN. Además, la investigación publicada en la prestigiosa revista Nature Genetics reveló que algunos de estos genes también están relacionados con otros trastornos,
1: como la anorexia nerviosa, la ansiedad y la depresión,
0: lo que abre la puerta

alerta a tratamientos más precisos en el futuro. La buena noticia es que el TOC tiene tratamiento. Combina fármacos con una terapia llamada exposición con prevención de respuesta. El terapeuta expone al paciente a aquello que desencadena sus obsesiones. Y poco a poco, la persona aprende a tolerar la angustia sin recurrir a sus rituales. No se trata de dejar de sentir, sino de aprender a no dejarse atrapar. Si conoces a alguien que revisa la puerta 5 veces, que se lava las manos hasta que la piel le arde, que cuenta cada paso como si la vida dependiera de ello, no te burles. No lo minimices. Puede ser TOC. Y hoy, la ciencia nos confirma que tiene raíces genéticas, tiene nombre y, sobre todo, tiene solución. Porque el primer paso para sanar es entender que no estás mal. Tu cerebro solo necesita un poco de ayuda. Con información del doctor Humberto Nicolini Sánchez, del Instituto Nacional de Medicina Genómica. Un guión de Leonardo Santiago, con información del portal Ciencia UNAM. Les saluda Mónica Genis.

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2: Son las 3:08.

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2: Son las 3:27.

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7: Son las 4:15.

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4: Son las 4:31.

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4: Son las 4:46.

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5: Son las 5:03.

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1: Son las 5:37.

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1: Son las 5:54.

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